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1: Queremos agradecer a quienes se encuentran en sintonía en esta oportunidad, transmitiendo el día de hoy únicamente a través de nuestra página www.metropolisantigua.com, así que la cordial invitación para que puedan acompañarnos a través de esta plataforma digital. Para nosotros es un gusto y un privilegio poder contar con su sintonía. Vamos a dar inicio escuchando este mosaico a cargo de los maestros de marimba Madera Chapinas. Estamos en las 19 horas con 4 minutos en su programa Buenas Noches desde Antigua Guatemala.
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2: 8:01 p.m.
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1: Pavel, ¿qué hora es? 3 de la mañana.

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1: 9:00 p.m.
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0: Hola, ¿qué tal? ¿Cómo están? Buenos días, buena mañana, buen despertar. Bienvenidos y bienvenidas a este su programa Buenos Días Antigua. Saludándoles atenta y cordialmente desde el Centro Histórico de la Ciudad, Patrimonio Cultural de la Humanidad, para el mundo, para nuestro país, para el departamento de Zacatepeques y la ciudad de la Antigua Guatemala. A usted y a usted también les decimos buenos días Antigua. Ustedes que son nuestra razón de ser y de existir a esta hora de la mañana, en Buenos Días Antigua, nos quedamos meditando y reflexionando a esta hora, a la hora del café de todos los antigüeros. A usted le decimos buenos días Antigua. Reflexionando y meditando sobre la temática de este día, los dejamos con René Martínez para que los salude atenta y cordialmente y luego iniciamos nuestra audición que corresponde a la presente fecha.
1: Buenos días Antigua, buenos días Guatemala, buenos días Centroamérica, buenos días al mundo. Desde la Antigua Guatemala les saludamos en su programa Buenos Días Antigua, el programa que le orienta, le educa y le entretiene. Este programa está hecho para todos aquellos que piensan y actúan diferente, porque todos los días experimentamos nuevas cosas, nuevas fórmulas y para sentirnos satisfechos de un trabajo bien realizado. Hoy también te puedo decir que tienes un compromiso. Sonríe, Dios está contigo y puedes cambiar el rumbo de la vida de cualquier persona, porque una sonrisa vale oro. Y la meditación del día de hoy nos dice: no esperes que la vida sea perfecta. Solo quiero vivirla con un corazón agradecido. Iniciamos.
0: Y a esta hora de la mañana ponemos en las manos del Divino Creador nuestro trabajo, nuestro quehacer diario, nuestro contenido y nuestro contexto. En la agenda del día, esperando que a usted le llene de alegría y de felicidad las expectativas para el nuevo amanecer. Esperando que a satisfacción de nuestro auditorio la presente fecha en nuestra audición llene las expectativas de hoy. Ponemos en las manos del Divino Creador nuestro trabajo, nuestro quehacer diario, nuestro contenido y nuestro contexto, esperando que a satisfacción de todos esto sea lo mejor que le podemos brindar a usted. Nos acercamos a la sapiencia, al conocimiento y a la sabiduría del hombre. Caminamos por sus derroteros hacia el encuentro de la eternidad de la humanidad. En el tiempo inexorable del hombre, ahí donde escuchamos sus voces, de las frases pronunciadas como libres pensadores, aquellos que nos dejan meditando y reflexionando a esta hora de la mañana y que se dejan escuchar en el firmamento de la Ciudad Patrimonio Cultural de la Humanidad. A esta hora, aquí donde nos recuerdan que no hay camino, sino que se hace camino al andar. A esta hora de la mañana, a la hora del café de todos los antigüeños, en el punto de encuentro de la radio, el Buenos Días Antigua.
2: 8 de la mañana con 12 minutos.
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0: En algún lugar del universo y en algún punto geográfico de nuestra Tierra, alguien pronunció de manera anónima la siguiente frase: Porque la frase cita es para escucharse bien y para entenderse mejor. La frase de este día dice de la siguiente manera: la fe no hace todo fácil, pero sí lo posible. Aunque todos ya sabemos por anticipado que esta frase nos pone en qué meditar, en qué pensar y en qué razonar a esta hora de la mañana, refiriéndonos precisamente a lo que no es tangible, aquello que no lo podemos ver, a lo que es omnipresente y que forma parte de nuestra vida, pero que nos sirve todos los días con nuestra propia fe, de asirnos en ella para estar siempre precisamente cerca del Divino Creador. La fe definitivamente no hace todo fácil, porque la fe es algo que nace en tu corazón, es algo que se gesta precisamente en tu intimidad y en tu interioridad humana, que nace y florece precisamente en tu corazón y que se prodiga y se convierte en sustancial, pero al mismo tiempo de alguna manera en fehaciente ante tu vida, cuando tú eres el único que puede identificar qué es lo que cada mañana pides y qué es lo que recibes en tu día. Recuerda de que la fe no hace todo fácil, pero sí hace posible todo aquello que muchas veces son parte de nuestras necesidades, de nuestras urgencias, de nuestras premuras, de todo aquello que al final de cuentas en nuestro camino vamos a ir encontrando de a poco, precisamente, pero no con la facilidad y no con la precisión con que nosotros urgimos de que esto pase. Hay que recordar de que la fe y todo lo que nos concede, nos da y nos brinda el Divino Creador, el dador de nuestra vida y de nuestra existencia, es en su tiempo y no en nuestro tiempo, porque todo en el tiempo de Él es perfecto y todo es concedido precisamente a voluntad del Creador. La fe es algo que se fortalece cada día con tu forma de pensar, con tu forma de ser, con tu forma de meditar, con tu forma de actuar frente a los demás. Tu fe te lleva por caminos certeros, te lleva a realizar cosas que indudablemente parecían imposibles para ti, pero cuando te das a ti mismo confianza, todo es posible el realizarlo y se convierte aquello que parecía tan difícil y tan imposible en lo más fácil que se puede realizar. Donde tú te sorprendes, donde tú te encuentras contigo mismo y en donde tú tarde o temprano dices: ah, sí, por aquí era definitivamente por donde debería de haber caminado desde hace tiempo. La fe nos fortalece, la fe nos levanta, la fe nos da una certeza a nosotros mismos para poder actuar con plenitud frente a todo aquello que posiblemente parece un reto y que pareciera ser que no lo podemos vencer. Solo basta con recordar aquella faceta precisamente que se encuentra en el libro sagrado de la Biblia, en donde el más pequeño venció al más fortachón, en donde David venció a Goliat y en donde definitivamente nos dan a entender que es más fácil utilizar la inteligencia que la fuerza, que podemos precisamente encontrarnos a nosotros mismos en el punto medio de todo aquello que nos brinda la oportunidad de pensar, de analizar y de ser. Por eso mismo debemos de entender que nuestra vida no está para vivirla ni para desperdiciarla, sino que para utilizarla y hacerla precisamente productiva a lo largo de nuestra vida. La lección de este día: esa frase que nos fortalece y que nos dice, esa invitación precisamente a cambiar, a sentir dentro de nosotros todo aquello que pareciera ser que no es posible para el hombre común en esta tierra. Hay que recordar de que cuando doblamos nuestra rodilla todos los días y cuando elevamos nuestra oración de agradecimiento al Divino Creador por todo lo dado y concedido en el día anterior que ya es pasado, no olvidemos de dónde venimos para que en nuestro presente seamos capaces de encontrarnos con nosotros mismos. Por eso, la fe se siente, se vive y se tiene dentro de nosotros. Y la debemos de exteriorizar, haciéndola que ésta sea funcional y que sea nuestro mejor acompañante en la existencia precisamente de nuestras vidas. para poder aprender, basta con entender. Para poder vivir, basta con tener voluntad. Seamos así, precisamente de ellos, los que viven en nosotros, y que esta página grande y maravillosa de enseñanzas nos dé la lección de vida y aprendamos de ella, porque la frase de este día, la frasecita de hoy, nos dice: la fe no hace todo fácil, pero sí es posible. En un jueves espiritual y, por supuesto, pues lleno de fe para todos aquellos que compartimos nuestra existencia, porque este es un jueves eucarístico. En Buenos Días Antigua y a la hora del café de todos los antigüeños.
4: Cuando quieres algo que nunca has tenido, también tienes que hacer algo que nunca has hecho. Y todo lo puedo, y todo lo pidieres en oración, creyendo lo recibiréis. Jesús les dijo: si puedes creer al que cree, todo le es posible. Por eso os digo que todas las cosas por las que oréis y pidáis, creed que ya las recibisteis y os serán concedidas. Entonces el Señor dijo: si tuvieres fe como un grano de mostaza, podrías decir a este monte: desairájete y plántate en el mar, y os obedecerá. Sin embargo, respecto a la promesa de Dios, Abraham no titubeó con incredulidad, sino que se fortaleció en fe, dando gloria a Dios. Sobre todo, tomad el escudo de la fe, con que podáis apagar los dardos del fuego del maligno. Todos decimos que tenemos fe, pero realmente algunas veces lo decimos de lente a labio, como dicen muchas personas, porque la fe es algo que se siente, es algo que nos impulsa a hacer cosas que nunca hemos hecho, a sobrepasar nuestras metas. La fe mueve montañas, dice el refrán. Pero yo les digo: confía en el Señor y todo te servirá para bien. Y es así. Dios siempre está dispuesto a brindarte tu ayuda siempre que lo creas, siempre que lo pidas, porque aunque Él sabe tus problemas, aunque Él sabe tus problemas y tus necesidades y tus metas y todo lo que tienes planeado, Él siempre espera que se lo pidas. Él es tan caballero que siempre está dando el paso cuando tú lo necesitas. Confía en Dios porque Él sabe de tus luchas. Él es el único que no te fallará. Los amigos, los hermanos y todos podrán fallarte, pero Dios no te falla. Siempre que confíes en lo que Él te dice y hagas, porque muchas veces tener fe es cierto, pero no lo hacemos. Entonces, ¿de qué sirve que nos estemos esforzando, haciendo, pidiendo, si no hacemos y no escuchamos? Aunque tu fe no llegue al tamaño de una semillita de mostaza, sigue creyendo, sigue perseverando, y verás que las maravillas de Dios se harán presentes. Porque Él solo necesita que tú digas: Dios, ayúdame. Y Él tiene su oído pendiente de nosotros. Aunque ¿quién somos nosotros para que todo se nos dé?
1: Pero si crees, todo es posible, porque a través de la fe puedes ir de un lado a otro. Los grandes personajes de la historia confiaron en que todo lo que iban a hacer se iba a realizar. Una meta en la cual estaba la determinación de hacer de un país algo diferente. Aunque siempre vas a encontrar problemas, eso indudablemente, porque la fe no es que te quite los problemas, la fe muchas veces te los acrecienta para que puedas ser una persona fortalecida. Las sublimes sinfonías que Beethoven hizo, las hizo pensando en ser para el oído de muchas personas aquella música que fortalece, aquella música que te hace que hagas cosas diferentes. Si te echas para atrás es porque nunca has confiado, y si no das el paso es porque no confías y nunca estás bien sustentado en las cosas que quieres. Porque la perseverancia es cuando tú sabes positivamente que tu proyecto está bien enfocado, que cuentas no solo con el favor de Dios, sino que con un trabajo que es arduo y que va a ser enfocado para ayudar. El Creador del universo te ha puesto a disposición todas las cosas. Solo falta que tú las descubras, que tú veas y escuches todo lo que Dios quiere y que Dios te pone para que tú seas una persona diferente. Pero tienes que aprender a confiar, a creer las cosas, porque si la crees, lo puedes lograr.
0: Y es que la vida misma siempre te puede regalar una oportunidad en cada día y en cada amanecer. Fácil resulta entender el mensaje cuando tenemos fe y cuando somos capaces de absorber el mensaje y de leer entre líneas lo que el Divino Creador nos regala cada día y cada mañana en su despertar. Por eso la frase cita de este día, en la lección de hoy que nos enseña, nos da la oportunidad de ahondar en ello. Esta frase cita dice: la fe no hace todo fácil, pero sí lo hace posible. 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

0: Bueno, y a esta hora, después de escuchar temas como No resulta fácil de José Luis Perales, el poeta de la canción latinoamericana, y el tema profundo de reflexión de Palito Ortega con Yo tengo fe, dándole certeza pública a la frase cita de este día que hemos precisamente conversado y sobre la que hemos meditado y reflexionado esta mañana. Ahora llega el momento de acercarnos a quien se quema las pestañas todas las noches a luz de vela entre candilejas y telarañas, aquel que hace arqueología bibliográfica entre libros viejos y androsajados, entre folios y pergaminos, ahí donde surge el dato histórico de la antigua Guatemala, la otrora ciudad de Santiago de los Caballeros en el Reino de Guatemala, hoy viviendo su patronazgo de sus 500 años de fundación y los 483 años de vida existencial, territorial y geográfica de la hoy bien llamada ciudad de la antigua Guatemala, la ciudad de las perpetuas rosas. Hablamos de nuestro orgullo y de nuestra identidad. Hablamos de la ciudad patrimonio cultural de la humanidad. Hablamos de nuestra historia a esta hora, a la hora del café de todos los antigüeños.
1: 8:42 a.m.
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En un día como hoy, 30 de julio del año 1686. Y nos dice, el ayuntamiento, sede de los ejidos de la ciudad, situados a inmediaciones del pueblo de San Bartolomé Becerra, o conocido como San Bartolito, para los repartos de las bestias del cuerpo de dragones. En un día como hoy, 30 de julio del año 1737. En la ciudad de Santiago queda establecido el estanco de naipes. Fue su primer asentista Miguel de Becerra y Belmonte. En un día como hoy, 30 de julio de 1763, es notificado el vicario general de Nuestra Señora de las Mercedes, Fray Andrés de la Echandia, que en vista que el colegio de San Jerónimo no contaba con licencia de construcción para su fundación por parte de los frailes mercedarios, se pide su clausura y demolición. Este edificio donde fue construido el colegio lo adquirió Fray Bartolomé de los Ríos. Siendo provincial, inició la edificación y que tenía capacidad para alojar 18 estudiantes y que en 1537 quedarán secularizadas las doctrinas. En un día como hoy, 30 de julio de 1767, Bando, dando a conocer la Real Pragmática sobre la supresión en la ciudad de Santiago, el Colegio de la Compañía de Jesús. Esta fue la efemérides para el día de hoy. Un vuelo en la historia.

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1: 8 de la mañana con 56 minutos.
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0: Bueno, y a esta hora de la mañana, después de escuchar temas musicales como el que nos ha regalado Miguel Mateos, que es tan fácil romper un corazón, regresamos a la agenda del día. Nos ponemos a meditar y reflexionamos precisamente escudriñando las Santas Escrituras, buscando encontrar el tema que se encuentra guardado en la intimidad de las páginas del libro más grande del universo. A esta hora, a la hora del café de todos los antigüeños, en Buenos Días Antigua.
1: 8 de la mañana, con 58 minutos.
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Pelea en el aparcamiento. Sed hacedores de la palabra y no tan solamente oidores. La escena en el aparcamiento podría haber sido divertida si no hubiese sido tan trágica. Dos conductores estaban discutiendo a los gritos porque el auto de uno de ellos estaba bloqueándole el paso al otro y se intercambiaban palabras duras. Lo que hizo especialmente doloroso fue observar que esa pelea estaba ocurriendo en el aparcamiento de una iglesia.

Tantas veces había leído la Biblia solo para caer en pecado después con un mal pensamiento. ¿En cuántas ocasiones me habría comportado como la persona que considera un espejo su rostro natural? Y se va y luego olvida como era. Santiago invita a los lectores no solo a leer y reflexionar en la instrucción de Dios, sino también a hacer lo que ella dice. Señalaba que una fe plena significa conocer la Escritura así como ponerla en práctica. Las circunstancias de la vida pueden dificultar y aplicar lo que revela la Escritura, pero si le pedimos al Padre, seguramente nos ayudará a obedecer sus palabras y agradarle con nuestras acciones. Dios, ayúdame a obedecerte de la forma práctica. ¿Qué leíste en la Biblia que puede hacer hoy? ¿Qué podrías dejar de hacer? Solo hacer hacedores de la palabra y no solamente oidores. Este fue el momento espiritual de la mañana.

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1: 9:03 a.m.
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1: 9 de la mañana, con 14 minutos.
2: Bueno, y estamos de regreso del segmento musical y de la pausa. Nos quedamos a esta hora de la mañana disfrutando del cafecito, del sorbito bien calientito de la mañana. Aquí donde aprendemos por el consejo y no por el pellejo. Aquí donde observamos las cosas de la vida con los ojos de otra gente. En Buenos Días Antigua y a la hora del café de todos los antigüeños.
1: Nueve de la mañana con 15 minutos.
3: Señor, no permitas que mi corazón se rinda. Cuando sienta que las fuerzas se me acaban, recuérdame que tú eres mi fortaleza. Cuando el miedo quiera apoderarse de mis pensamientos, recuérdame que mi vida está en tus manos. Cuando las lágrimas sean más fuertes que mi sonrisa, ayúdame a recordar que ninguna tormenta dura para siempre. No permitas que las dificultades me hagan olvidar todo lo que ya hemos superado juntos. Porque aunque muchas veces pensé que no podría seguir, tú siempre encontraste la manera de levantarme. Aunque hubo noches en las que me sentí solo, nunca dejaste de acompañarme. Y aunque hubo momentos en los que mi fe fue pequeña, tu amor siempre fue suficiente. Hoy no te pido una vida sin problemas. Te pido fuerzas para enfrentarlos. Te pido paz para los días difíciles y fe para seguir caminando cuando no pueda ver el camino completo. Porque sé que mientras tú estés conmigo, ninguna batalla tendrá el poder de destruirme y ningún dolor tendrá la última palabra.
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2: 9 de la mañana, con 17 minutos.
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2: 9 de la mañana con 22 minutos.
3: Bueno, y este es el mejor momento para aprender de una forma diferente todos los días. En Buenos Días Antigua, en el dato curioso del día. A esta hora, a la hora del café de todos los antigüeños. En Buenos Días Antigua.
2: 9 de la mañana con 23 minutos.
3: ¿Sabías que un océano de plástico nos muestra la importancia de no botar desechos al mar? No es sorpresa que nuestros océanos estén infestados de basura, sobre todo material plástico, el cual ha sido convertido en guillotina de millones de animales marinos que no tienen cómo actuar ni defenderse ante este mal causado por el ser humano. Este fue el dato curioso en Buenos Días Antigua.

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2: 9 de la mañana, con 24 minutos.

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0: Bueno, y de regreso del segmento musical y de la pausa, nos quedamos a esta hora de la mañana con la oportunidad de escuchar el pensamiento del día. A esta hora, a la hora del café de todos los antigüeños.
1: 9 de la mañana con 30 minutos.

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1: Escucha este pensamiento. Querido Dios, gracias por estar a mi lado en los días buenos y también en los días difíciles. A veces me siento débil, pero sé que tú no me abandonas. Mi vida no ha sido perfecta, pero siempre he tenido tu amor. Gracias por darme un día más de vida. Muchas personas ayer tenían planes y hoy ya no están aquí. Yo estoy vivo, respiro, y eso ya es un milagro. Este fue el pensamiento en Buenos Días, Antigua.

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1: 9:33 a.m.
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1: 9:38 a.m.
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Evangelio de este día jueves, escuchamos que Jesús dijo a la multitud: el reino de los cielos se parece también a una red que se echa al mar y recoge toda clase de peces. Cuando está llena, los pescadores la sacan a la orilla y sentándose recogen lo bueno en canastas y tiran lo que no sirve. Así sucederá al fin del mundo. Vendrán los ángeles y separarán a los malos de entre los justos para arrojarlos en el horno ardiente. Allí habrá llanto y rechinar de dientes. ¿Comprendieron todo esto? Sí, le respondieron. Entonces agregó: todo escriba convertido en discípulo del reino de los cielos se parece a un dueño de casa que saca de sus reservas lo nuevo y lo viejo. Cuando Jesús terminó estas parábolas, se alejó de allí.

La parábola que hemos escuchado en primer lugar complementa la del trigo y la cizaña. No hay que perder la paciencia. Al final de los tiempos se hará una clara distinción entre el bien y el mal, y cada uno recibirá lo que le corresponde. Mientras tanto, el reino de los cielos se extiende sin hacer distinciones. El anuncio de la salvación no es sólo para los buenos, los religiosos o un grupo determinado. Jesús ofrece su salvación a todos. Tira la red en el mar. El reino es una invitación para que todos formen parte de él, porque mientras estamos en este mundo, tenemos posibilidad de convertirnos y es más posible que alguien se convierta estando dentro que fuera. Al final Jesús nos presenta otra parábola, la del escriba convertido en discípulo que sabe aprovechar lo viejo y lo nuevo. Los escribas eran maestros de la ley que repetían lo que habían escuchado. Se limitaban a reproducir lo que otros habían dicho antes. Por eso Jesús hace la diferencia con el discípulo, que también debe enseñar a partir de lo que él ha aprendido, pero también tiene que ser capaz de estar abierto a la novedad de Dios, en primer lugar las enseñanzas de Jesús y también la acción del Espíritu que sigue inspirando y enseñando a la Iglesia.

y recemos juntos esta oración. Señor, que siempre pueda ser tu discípulo, aprendiendo de ti y anunciándote en un mundo que busca respuestas profundas. Amén. Y que la bendición de Dios Todopoderoso, del Padre, del Hijo y del Espíritu Santo los acompañe siempre.

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1: 9:48.
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1: 9 de la mañana, con 52 minutos.
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3: Bueno, y llegó la hora de los temas puntuales del licenciado José Luis García Gómez, quien en Pedagógicamente Hablando, a esta hora del café, nos habla del tema sobre el proceso de compras. Y es necesario decir que el proceso de decisión de compra también es conocido como el proceso de decisión del consumidor. Se refiere a las etapas de toma de decisiones que un comprador atraviesa antes, durante y después de realizar la adquisición de un producto o servicio. Un punto central de este proceso es el hecho de que la compra generalmente es valorada en términos monetarios y que el consumidor se toma su tiempo para analizar las opciones a su alcance. Durante este proceso, el consumidor se da cuenta de cuáles son sus necesidades y analiza, recolecta información sobre la mejor forma de solventarlas, evalúa las opciones disponibles para llegar a una decisión de compra final y para posteriormente evaluar su experiencia de compra misma. Sin embargo, la decisión de compra también es consecuencia lógica de factores externos que rodean a su cliente. Se denominan factores sociales a todas las influencias externas, es decir, aquellos aspectos que provienen de círculos cercanos y que influyen en el proceso de toma de decisiones de las personas. Entre este tipo de factores, indudablemente, se encuentran muchos, de los cuales es importante mencionar primero la cultura, después hablar de la subcultura de la persona, del consumidor, de los aspectos demográficos y de los estratos sociales o niveles socioeconómicos, así como de la estructura social. De todo ello hablaremos precisamente en lo que corre y corresponde a los programas de la presente semana en Buenos Días Antigua y a la hora del café de todos los antigüeños. En Buenos Días Antigua, en Pedagógicamente y por supuesto a la hora del café de todos los antigüeños.

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1: 9:56 a.m.
2: Bueno, y llegó la hora. La hora de reconstruir la vida espiritual de los hombres para una nueva sociedad. En Buenos Días Antigua, ya la hora del café de todos los antigüeños. En la presentación de el proverbio de hoy. A esta hora, a la hora del café de todos los antigüeños.
1: 9:56 a.m.
3: Escucha y guarda este proverbio. El hijo necio es para sus padres motivo de enojo y amargura. Este fue el proverbio en Buenos Días Antigua.

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1: 9 de la mañana con 57 minutos.
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1: 10 de la mañana en punto.
2: Bueno, y a esta hora de la mañana, disfrutando con ustedes de la temática. De este día. ¿Y por qué hoy es un día jueves eucarístico?

salí amando, solamente con la fe y el miedo había desaparecido. Dos fuerzas poderosas compiten por el dominio de tu mente, el miedo y la fe. El miedo afecta la circulación de la sangre, estimula la secreción de tus glándulas endocrinas, perturbando tu sistema nervioso y la regularidad del trabajo de tu corazón. Vence el miedo con la fe para que puedas vivir sano y ser muy efectivo en tu trabajo. Pide a Dios el poder espiritual de la fe que destierra el miedo y te concede valor para enfrentar los riesgos y superar los peligros. A esta hora, a la hora de las motivaciones de vida para este día, yo te digo, vive la fe a plenitud, confía en Dios y camina tranquilo por la vida, porque la vida es para ti el mejor despertar de tus sueños. A esta hora, a la hora del café de todos los santigüeños.

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1: 10 de la mañana, con 3 minutos.
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2: Bueno, y a esta hora de la mañana llegó el momento de tiempo libre. La opinión y comentario de los temas puntuales que aquejan a nuestra sociedad y al mundo entero. Tiempo libre. 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A esta hora, a la hora del café de todos los antigüeños.
3: 10 de la mañana. Con 5 minutos.
2: Hablemos del tema de hoy. Niños sicarios. Soluciones sin fondo para nuestra Guatemala. El sicario adolescente iba en moto, armado y con chaleco antibalas. Y los colegas periodistas no indicaron qué edad tenía, solo que era menor de edad. Por las fotos yo diría unos 15 años. El muchacho asesino a quemarropa y sangre fría a dos vendedores. Sí, el muchacho asesinó a quemarropa y sangre fría a dos vendedores de la 18 calle de la zona 1. Los comerciantes del lugar lograron detenerlo y por poco lo linchan. Se salvó porque llegó la

0: policía. Resulta evidente que desde hace tiempo las maras reclutan a menores de edad, los usan como centinelas o banderas, luego los ascienden a mensajeros y cobradores de extorsiones y por último se gradúan como gatilleros. Bueno, las pandillas se aprovechan precisamente de la legislación del país que cataloga a los menores como inimputables, es decir, no se les puede juzgar como adultos pese a la gravedad de sus acciones. No me extrañaría que dentro de poco algún diputado postulara o populista precisamente quisiera modificar la ley para procesar a estos adolescentes o niños sicarios como adultos, pero incluso si lograran y si lo consiguieran, no creo que sirva de mucho. El verdadero problema también lo señalaron los colegas de esta redacción. Precisamente la semana pasada hay casi 1 millón de niños guatemaltecos trabajando en las calles y de ellos alrededor de 400,000 lo hacen en situaciones de peligrosidad. ¿Por qué? ¿Por qué están esos niños en la calle en lugar de las escuelas? ¿Por qué tampoco existen actividades extracurriculares donde los menores puedan dedicar su tiempo de manera más productiva para el futuro? Necesitamos acciones integrales para proteger a la niñez y la juventud, crear opciones más atractivas que las pandillas para apoyar a las familias vulnerables. Si esto, escúchese bien, si esto no se resuelve de fondo, cualquier ley será un parche y seguiremos encerrados en correccionales a los niños sicarios. Pero el problema no solamente se queda ahí, el problema trasciende. Cuando nos damos cuenta de que ya no se necesita ser adulto para tener precisamente la decisión de poder quitarle la vida a otro ser al cual no le podemos permitir ni regalarle el hálito de vida, ya que esta es concesión divina de ser supremo. Es ahí donde recordamos aquellas palabras en donde el mismo Jesucristo, nuestro Señor, dijo, el Hijo del Padre dijo, dejad que los niños se acerquen a mí. Niños que indudablemente en su inocencia ocupan un lugar de preferencia en el amor y la fraternidad, precisamente de lo prodigado en familia y de lo que la sociedad les puede brindar. Pero cuando hablamos de estos niños, que no son los niños que hablaba nuestro Señor Jesús, tenemos que entender de que son peligrosos cuando se acercan a mí, cuando se acercan a ti, cuando se acercan a todos. Porque no sabemos qué malas sanas intenciones son las que llevan precisamente y que al final de cuentas son las de simple y sencillamente delinquir. Cuando hablamos que necesitamos acciones integrales para proteger a la niñez y a la juventud, crear más acciones más atractivas para las pandillas y apoyar a las familias vulnerables, que son todas aquellas que viven y existen precisamente alrededor de la capital de la República y que son precisamente los puntos más vulnerables y los focos de contaminación y de pobreza, en donde es más fácil sembrar la semilla de lo fácil para poderlo hacer a cambio de unos cuantos billetes para tan siquiera pasar el día o aprender a medio vivir, porque con sobrevivir ya es más que suficiente. Todas las sociedades precisamente que crecen alrededor de la capital de la República, todo aquello que se conoce como la ribera de una capital, de una ciudad, de un departamento o de un municipio, pues siempre tienden a tener esto, a tener la escoria escondida en la intimidad precisamente de donde nadie se atreve a bajar, a entrar o se atreve precisamente a revisar. Deberíamos de contemplar la situación y tratar la manera de ser vigilantes y darle oportunidad, creando precisamente centros de capacitación y centros de aprendizaje de trabajo y que sean políticas venidas de gobierno y no sugeridas precisamente por el pueblo, porque a este nunca le ponen atención. Tendrían que ser alguien consciente que llegue a sentarse en el escritorio con una oportunidad de un poco mandato, pero que tenga decisiones y que pueda decir, esto es lo que se necesita hacer para contrarrestar precisamente la violencia en nuestro país. Ojalá la inmediatez y más más pronto que rápido podamos tener precisamente a niños conscientes de que es necesario dejar de delinquir y empezarnos a preparar para ese futuro inmediato, ahora que todavía tienen una oportunidad. Porque qué triste ver a un niño gatillero el tomar un arma y disparar precisamente a quemarropa a aquellos que no le han hecho absolutamente nada, sino que simple y sencillamente vienen por mandato de pandilla y porque quieren ganarse unos centavos para salir y para poder comer un poquito mejor que el día anterior. En Buenos Días Antigua y a la hora del café de todos los antigüeños.
1: Los factores y causas del reclutamiento es la vulnerabilidad social, la pobreza extrema, la falta de acceso a la educación, a la ausencia de empleo, empujan a menores a buscar un sustento. El falso sentido de pertenencia, puesto que los grupos criminales ofrecen afecto, poder territorial y una estructura que constituye como a la familia. Y la imputabilidad de los líderes, que saben que los niños no pueden ser juzgados como adultos, y las consecuencias y una violencia extrema de los menores, que son expuestos extremadamente a crueldades y a dinámicas de alta peligrosidad desde los 8 a 9 años de edad. Las expectativas de vida para estos niños que mueren encarcelados o por ser atacados en cualquier parte. La respuesta de la institucionalidad no se ve por ningún lado, ya que el problema es que tenemos leyes que no se respetan, tenemos legisladores que no les importa nada lo que suceda en el interior del país, porque lo que ellos buscan es solo su bienestar, no le importan. Mientras ellos estén seguros, la población no les importa nada. Y uno de los flagelos más grandes es los niños, a quienes, no teniendo una voluntad ni personalidad, todavía los hacen presa de todos estos maleantes que, al final de cuentas, educan de una forma negativa a los niños. Y los que sufren, pues, es a toda la población, a quienes quieren extorsionar, a quien quieren que les mantengan su forma de vida, y si no, pues los matan. Esto es uno de los graves problemas en Guatemala y seguirá siendo, puesto que solo miramos muchas veces alrededor de la capital, pero esto ya se da en todo el país y lamentablemente no ha habido nadie que realmente se preocupe porque estos niños tengan una seguridad y que puedan tener una vida en la cual puedan ser útiles al país y a la población. Bueno, es así como hemos terminado un programa más de Buenos Días Antigua, y le decimos a usted que estamos finalizando casi el mes. Mañana concluye este mes y nosotros también estaremos la próxima semana iniciando un mes más, como es agosto. Así que disfruten este día y nos escuchamos el día de mañana.
0: Bueno, y al agradecer la fineza de su atención, quedamos comprometidos con regresar el día de mañana en punto de las 8 horas, cuando estemos en la audición correspondiente de su programa Buenos Días Antigua.
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1: 10 de la mañana, con 15 minutos.
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4: 10 de la mañana, con 28 minutos.

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1: 10 de la mañana con 39 minutos.
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1: 11 de la mañana, con 2 minutos.
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1: 1:00 p.m.
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1: 2 de la tarde en punto.
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1: 3 de la tarde en punto.
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1: 5 de la tarde en punto.
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